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volumen, baila esto mientras limpias tu casa, abrí las ventanas, entra el sábado, sábado al fin, Whitney Houston, quiero bailar con alguien que me ame, si puede ser. Pasa, Whitney, toda tuya.

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10: 10 de la mañana, 3 minutos. Estás en La Pop 101.5. Bienvenido. Estás en sábado. Al fin. Mirá cómo arrancamos la hora, mamadera. En un rato, tema de Black Eyed Peas, tema de Virus, de Police, Babasónicos, Bowie. Un tema de Big Mountain que te va a encantar, de todo. Una caramelera llena de caramelos de todos los sabores, para todos los gustos. Música para la familia y para que arranques tu sábado que recién empieza. Sábado al fin, Dire Straits, ahora en La Pop 101.

buena versión de esta canción de los Enanos Verdes. Ellos mendocinos. Y usted señálemelo, mendocino también. Hicieron esta versión de esta canción. Rockera, más sónica, más nueva, ¿no? Tenemos de todo. Me gusta la música que tenemos porque tenemos amplitud. Así que gracias por estar con nosotros. Mucha gente se está yendo en el auto, o en el colectivo, o en la combi, a alguna quinta, a algún cumpleaños afuera. Bueno, les contamos. Panamericana, mano al norte, tránsito intenso, como siempre. Pero si salís ahora, mejor, porque después va a ser peor. Bien. Autopista Cañuelas Ezeiza, desde el kilómetro 44.7 al 43, mano capital, hay reducción porque están trabajando, así que va a estar costando volver, ¿se entiende? De afuera para la capital. ¿Lo dije bien? Lo dije mal, pero era eso. Autovía 2, sentido capital, también por trabajo de mantenimiento, hay algunas reducciones, anótenlas. Desde el kilómetro 323 al 321, esto es Pirán, ubican Pirán cuando vas a la costa, lindo lugar. Y desde el kilómetro 283 al 279, esto es la zona de Maipú, lindos lugares que siempre recorremos. A veces hay que detenerse en esos lugares, que son lindos, tienen su encanto también. Hay bastante tema con el Mitre y bastante tema con el subte línea D, en un rato te contamos. 10, 11 minutos, estás en la Pop 101.5, sábado al fin. Estás en la Pop, Black Eyed Peas, Don't Lie, hermosa esta canción, subila, escúchala.

0: gustaría tener las entradas para el cine. Yo ahora me estoy yendo a Campana para una capacitación de rescate y atención a las personas para la visita del Papa. Y la verdad que todo este sacrificio estaría buenísimo. Pueden convencerlo con unas entradas para el cine. Mi nombre es Gonzalo Lanús. Abrazo.
1: Hola chicos, ¿cómo anda? Habla Leo, acá estoy en San Justo trayendo gente. Y bueno, está lindo el día, hace calor, así que esperemos que se trabaje bien hoy. Un buen día para todos, quiero participar por los regalos. Gracias.

0: 18 en la República Argentina, el sol está saliendo en Buenos Aires, me gusta ese vientito, ese clima entre cálido y todavía invernal, así que aprovechen para sacar el perro, para hacer esas compras, ir a esa verdulería, ir a ese mercado de frutos que decís, bueno, acá me compro más barata las cosas, bueno, aprovechen. Y mientras tanto, nosotros ponemos las canciones y la música. Mucha gente ya corriendo, por lo menos por el barrio. ¿Cómo me gusta esa actitud de ponerse las zapatillas y salir a caminar o a correr? Yo lo único que quiero es comer cremona, por Dios. Bueno, cada uno con sus historias. Hay muchos mensajes, porque hay premios, hay regalos acá siempre. Uno es el set de baño de Liplas, que perdón, me pongo de pie. Cambiamos la cortina del baño, es un evento lindo. Las pequeñas cosas que te dan placer. Y otras son entradas para el cine. Igual quiero decirles que se vienen premiazos. Tipo, en este programa estamos evaluando hasta asados para gente, etcétera. Pero eso más adelante, cálmense. Hay mensajes, buen día.
1: Calu, buen día, amor. Walter de Cardales, amasando tortas fritas.
0: Qué rico.
1: Para tomar unos buenos mates con burrito y menta. Si yo voy a ganar el set, te llevo. Te voy a llevar a la radio. Tengo un árbol de burrito y menta. Pero tira por el techo, así que te voy a llevar para que tomes unos buenos mates. Besito, Calu.
0: Hermoso, Walter. Me gusta mucho la combinación de esos yuyos. El burrito que tiene algo tan cordobés. El cedrón, es como uno se siente en la sierra. Y otra combinación que me está gustando mucho es la manzanilla con el coco juntos. O algo más tropical, mate tropical. Hola.
2: Hola, linda. Buen día. Acá tomando un tecito antes de salir de casa para ir a trabajar. Y bueno, me reí mucho con el fumón yo también. Que tengas un excelente día.
0: Estaba colgado. Llamó un fumeta. Esta mañana llamó el fumeta que se va. Hola, estoy en la sala de ensayo. Me gusta porque Carlos escucha todo tipo de público. Eso es lo lindo. Hay más mensajes. Buenas.
3: Carlos, hermosa. Qué lindo escucharte todos los días, ¿no? Y ahora que esta semana te la bancaste solita en volver a casa. Pero sí. Bueno, yo llamo por mi hija porque está haciéndose el baño en la casa que está armando en el fondo. Bien. Y ese set le vendría buenísimo. Y con respecto a Odisea, la película está muy buena, pero fíjate que siempre Matt Damon tenemos que estar rescatándolo, como en El Soldado Ryan. Siempre es así. Aguante la pop.
0: Hermoso, gracias, tiene razón. Al final siempre lo salvamos. Odisea, lo que pasa es que no la vi todavía. Un poco larga, ¿viste? 3 horas, te digo. La última de 3 horas, ¿qué fue? King Kong. O el Señor de los Anillos, ¿te acuerdas que duraba como 3 horas y un intervalo? Es bastante, 3 horas, pero está bien, para el que le gusta está bien. Un mensaje más y a la música, señores, basta de palabras. Uno más y hay un montón. Hola.
4: Hola, buenos días, acá Ana de Burlingame, empezando la mañana. Bueno, ahora ya ordenando porque me voy a trabajar hasta las 5 de la tarde. Pero bueno, feliz, contenta con este día y bueno, mañana se descansa. Divino. Los quiero, bueno, espero ganarme algo. Besitos.
0: Gracias, Anita.
4: Un buen día, toda esta radio hermosa.
0: Gracias, Anita. Un beso. Porque viste que el sábado pasa que aunque tengas que trabajar, es sábado igual, es sábado al fin. No importa si tienes que trabajar, estás contento igual. Y mañana descansás, Anita. Bueno. Señores, hay un montón de mensajes. Los vamos a escuchar a todos, pero antes la música. Mira, esto me encanta. Sonido extraterrestre. Hecho en los 80. En ese momento muy criticados, ¿eh? Y después dijimos, mira lo que era, esto era lo que hacían. Después lo hizo todo el mundo.

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0: 10 y 29 en la República Argentina. Avril Lavigne, Complicated. Estás en la Pop 101.5. Che, hay fútbol hoy de la Primera Nacional y contamos más o menos los horarios para que se organicen. 15:30, Almirante Brown a Casuso. 15:30 también Estudiantes San Miguel. A las 4 juega Quilmes con Güemes. Y en la Ciudad de Bolívar con Chaco Forever. Y All Boys con Colón. A las 7, Deportivo Madryn con Central Norte. Y a las 8, Colegiales con Chacarita Juniors. Hay que decir todos los partidos. Esto también nos importa, por favor. ¿Qué más? Che, ojo que hoy toca Lali, Estaba pensando, en todos los alrededores de la cancha de River, evítenlos, porque está, ya hay gente acampando, así es la desesperación y el fanatismo, porque toca Lali hoy en River. Así que Núñez está en la Aliado, así que si podés, evita la complicación, Complicated, como Avril Lavigne. Complicated. Bueno, queridas, queridos, hacemos un espacio para cambiar la yerba, para dar la vuelta al perro, para ir al toilette tal vez, para lavarte la cara, los dientes, y seguimos con canciones en la Pop 101.5. Quédense, ya venimos.
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4: Hola, buen día, acá escuchando buena música con ustedes, empezando este sábado espectacular. Y bueno, acá trabajando en la textil en la zona de Floresta. Y bueno, hoy toca limpieza general, hay que limpiar abajo de cada pedazo de tela, mesa, paredes, rincones, es gigante el lugar. Tenemos para el rato, pasen buena música. Acá Juan de Loma de Zamora.
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7: 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Sustituir la Marina Mercante Argentina por flotas extranjeras equivale a girar al exterior divisas necesarias para el desarrollo nacional. Si venderles tierras a los extranjeros es grave, regalarles el mar es gravísimo.

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0: 10:46, estás en La Pop, momento de noticias con Martín Pared. Bienvenido, Tranqui Funky Pared, ¿qué tal?
1: Bueno, seguimos en marcha en esta mañana de sábado con mucha información, por supuesto, como siempre. Vos sabés que hay una que no está muy piola, que te la tengo que tirar, que no sé si vos tenés auto.
0: Tengo auto.
1: Sí, bueno, ¿cargaste nafta anoche?
0: No.
1: Ah, bueno, sube la nafta hoy. Ya subió 1% las naftas de YPF. No. Así que el litro de super, 2056.
0: ¿Cada litro?
1: Exacto.
0: ¿Cuánto entra, chicos, en un tanque de nafta? Perdón la ignorancia.
1: 60 litros, más o menos. Entran aproximadamente, sí, unos 60 litros.
0: Voy a hacer una cuenta. 60 por...
1: 60 por 2059.
0: 259. Esperen que la voy a hacer. 2059 por 60. 123 lucas.
1: Tranqui. Así que para llenar el tanque, bueno, a partir de hoy. Bueno, hay cuestiones ahí que tienen que ver con ciertos incrementos que se dan en forma escalonada, y a su vez también está la cuestión de que subió el barril de petróleo a 100 dólares a nivel internacional. Así que hay factores internacionales también que impactan sobre el precio de la nafta.
0: Ponele, muy bien.
1: Exacto. Bueno, uno de los factores, no quiero meter mucho. Bueno, otro tema. Hubo acuerdo entre el gobierno porteño y las organizaciones que organizan, para que la redundancia, la marcha del orgullo. Viste que había una discusión si se hacía o no, estaba convocada para el 7 de noviembre. El gobierno de la ciudad de Buenos Aires proponía que se pase para el 21, dado que el 8 llega el Papa, y decían que tenían que dejar preparada la ciudad. Bueno, había ahí un conflicto
0: que
1: importante.
0: Que no querían que el Papa se enterara que hay homosexuales. Dijeron, no,
1: claro,
0: no, mejor que no
1: exactamente.
0: Sepa.
1: Exactamente. Era medio raro, porque el gobierno nacional, ni el Vaticano, ni el gobierno nacional habían dicho nada al respecto de la fecha, sí el gobierno de la ciudad.
0: Para mí, porque también la cosa de la limpieza y todo, tenés claro. Que limpiar, barrer, lustrar, le sale más caro, pero
1: exacto.
0: Bueno,
1: claro. Bueno, se ha llegado a buen puerto, finalmente se va a mantener el 7 de noviembre, esta marcha ya que es tradicional en la ciudad de Buenos Aires, organizada por las distintas organizaciones de las comunidades LGTB, así que es finalmente el sábado 7 de noviembre, una marcha que une la Plaza de Mayo con el Congreso y que significa, además de los distintos reclamos de la comunidad, también es un gran motivo donde Buenos Aires realmente se viste de fiesta, porque es una marcha que realmente importa.

0: impacta, digamos, sí, por su colorido, por eso, por lo que es, ¿no?
1: Acá en los barrios, acá en los barrios cerca de la radio, ponen toda una peatonal, arman todo como una peatonal, exacto, colores, la gente va, o sea, es más que eso, es como, bueno, una movida para juntarnos.
0: Exacto, y uno de los argumentos de los organizadores también es que decían, bueno, pero ¿cómo puede ser que estén bloqueando esta posibilidad de esta marcha, que además significa un evento importante también para el turismo, para, claro, el ingreso, los ingresos en la ciudad de Buenos Aires y todo lo que mueve, todo lo que se mueve en torno a esta marcha? Pues,
1: total, el Papa, ¿cuándo llega? ¿El 9?
0: El 8. Al otro día, al otro, o sea, día, claro, son 12 horas, digamos. Wow,
1: limpiamos todo, levantamos, claro, la lentejuela y llega el Papa, chicos.
0: Levantamos la lentejuela, pluma, y al otro día, ¿qué va a ser?
1: Es la ciudad, exacto, y eso es lo que se vive, es también parte de nuestra realidad. Tampoco vamos a caretear todo, tapen alfombra, bueno, bueno, claro, está todo bien, lo amamos todo bien al León 14, pero bueno.
0: Exactamente.
1: León, con el Papamóvil, que lo pinten de colores al Papamóvil, claro, y no lo recibimos.
0: Y que
1: ahí
0: siga de largo.
1: En, bueno, la carroza.
0: Así que llegó esto a buen puerto, bien, el acuerdo, así que se mantiene entonces el 7. O una más para completar esta ronda informativa. Bueno, y algo que es esperanzador. La AFA, vos sabés que difundió a través de sus redes sociales una fotito entre Chiqui Tapia y Scaloni, lo cual alimenta la esperanza de que Scaloni vaya a firmar contrato, renovar contrato con la selección argentina. Y eso es un poco la foto, lo que indica eso, y lo que deseamos, creo que la mayoría de los argentinos, ¿no? Que siga Scaloni. Pues encima nos quedamos sin Messi, que además se vaya, sí, Scaloni, es complicado, ¿no?
1: Pero también es complicado quedarse para Scaloni. Sí, digo yo que no entiendo nada, no hablé con Scaloni.
0: Un ciclo nuevo sin Messi. Sin Messi.
1: Por eso.
0: ¿No?
1: Aparte, cuando te vas en la gloria, realmente te fue bien, ganaste un campeonato, el otro saliste subcampeón. Está bien.
0: Es difícil.
1: Y está forrado, aparte, Scaloni, o necesita trabajar.
0: No creo que necesita, digamos.
1: ¿Cuánto
0: y creo
1: gana
0: que
1: un director técnico de selección?
0: Mira, no tengo ahora el dato acá, pero en un momento yo había chequeado lo que ganaban los técnicos de la selección. Y vos sabés que Scaloni estaba, ni siquiera entraba en el top 10 de los técnicos,
1: no,
0: de lo que cobra por AFA.
1: Mi amor.
0: Vos sabés que sí, ganaban más los técnicos argentinos que dirigían, por ejemplo, la selección de Estados Unidos o otras selecciones de latinoamericana,
1: Scaloni,
0: que lo que ganaba Scaloni.
1: No,
0: obviamente,
1: Scaloni, mira, para
0: hay
1: vos,
0: algo ahí, una facturación que excede lo que pueda cobrar en la AFA, porque después hay que incluir publicidad.
1: Bueno, pero genera, no le toquen, ¿no? Eso, sus negocios son propios. Obvio. Pero el sueldo andaba con la mínima, pobre. Se jubila, sí, con la mínima, Scaloni, chico.
0: Va a ir los miércoles con los jubilados.
1: Claro, la marcha de Scaloni. Oni, pobre.
0: Bueno, tres partiditos vienen ahora de fecha FIFA. No hay fútbol este fin de semana porque hay fecha FIFA. Argentina va a enfrentar a Bolivia el miércoles 30 a las 17 en el estadio Mario Alberto Kempes.